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1: Pilla, hay ojos que no se hacen los ciegos porque las paredes no solo tienen oídos, ¿viste? También tienen bemba.

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0: son madres y las que están en proceso también de ser madres, que ya cargan un bebé en su vientre. Muchas felicidades, son la verdad es que son el pilar del hogar. Fuertes, luchadoras, mujeres bolivianas. Aquí es el Día de la Madre Boliviana para los que nos ven. Gracias por estar siempre en sintonía con nosotros. Desde cualquier parte del mundo, acompáñenos. Tenemos una programación llena de información de sus artistas favoritos.
1: Exactamente. Gracias por estar acompañándonos. Las felicitaciones. Las madres que sin duda alguna están festejando desde temprano, ¿no? En los diferentes colegios, agasajos y demás. ¿Qué tal, Yuli? Buenas tardes. ¿Cómo te va?
2: Buenas tardes, Luis. Buenas tardes, Dani. Muy contenta de estar aquí de vuelta, 27 de mayo. Dani lo decía, felicidades a todas las mamis, en especial a mi mamá, que está mirando el programa. Igual a mi abuelita y a todas las mamás de mi familia. Yo la verdad que admiro mucho lo que ellas hacen y espero algún día no ser como todas aquellas que me han criado y que viven aquí en Bolivia, porque la verdad que son mamás luchonas, ¿no? La mayoría de ellas, uno las ve y ellas son con mucho amor, van y acompañan a sus hijos desde niños hasta grandes, ¿no? Me imagino que a usted, Luis, igual.
1: Sin duda, siempre están acompañando. Las madres como que tienen un corazón enorme, ¿no? Para poder acompañar, y es difícil también, ¿no? Poder soltar a la mamá o también soltar al papá, pero obviamente la madre siempre está ahí para ese consejito que tal vez lo necesitas en cierto momento, o el jalón de orejas para algunos.
0: Sí, y es increíble cómo pese a la edad que tenemos, siempre se necesita los brazos o un consejo, como tú lo dices, Luis.
1: Sí.
0: Pero algo, siempre algo necesitamos. Entonces es algo extraordinario lo que se siente, pese a la edad que tengamos, seamos grandes, mayores de edad, algunos ya con familia. Siempre se necesita la mamá.
1: Para todo, sí. ¿No? Que esté ahí presente, acompañándonos, aconsejándonos. Y dándonos el chancletazo que se necesita, ¿no? Son especiales para eso.
2: También.
1: Han visto que los colegios han hecho la competencia de los chancletazos y algunas mamás punterísimas.
0: Ah, sí, no he visto en TikTok. En TikTok he visto.
2: ¿Cómo que chancletazo?
1: Ahí. Chancletazo, la chancleta.
2: Con la chancla. Ajá. En los colegios.
1: Punterísima.
2: Tipo en acto cívico, ¿así?
1: Más o menos un concurso, digamos.
2: Wow.
1: Como un sorteo, increíble. Un concurso.
2: Increíble. ¿A ustedes alguna vez le han dado chancletazo?
0: Con no, todo.
2: ¿O les han querido dar y falló la puntería?
1: Con otra cosa nos han dado.
2: Ah, bueno.
1: Así, turonazo.
0: Sí, con otra cosa.
1: Bueno, historia que hay. Vamos a mandarle un gran saludo a la gente que nos sigue a través de las redes sociales, a través de la señal de Facebook, TikTok, Twitch, Kick, Trovo, YouTube, a través de TV Latina, el canal 42, completamente en vivo, en la señal número 42 a nivel nacional en todo Bolivia, y en la radio audiokiss.com, aplicación móvil y página web también. Vamos a aprovechar. Porque esta tarde comentamos que teníamos invitados especiales. Teníamos el anuncio de un amigo que nos va a venir a contar acerca de su música, su trayectoria y todo lo que tiene para darnos a conocer el gran movimiento de música. Kevo nos conecta desde Miami, los Estados Unidos. Él nos va a contar acerca de su trayectoria musical, de lo que se viene próximamente, de sus éxitos. Y vamos a saludarlo, vamos a decirle... Buenas tardes, gracias por estar con nosotros. Vamos a conversar con él. ¿Qué tal, Kevo? Buenas tardes, ¿cómo te va?
3: Mira, dímelo, Corillo, que es la que están bien. ¿Sí? No estoy en Miami.
1: ¿Dónde estás?
3: Por corregirte, estoy en Puerto Rico, en el Cantón.
1: Ah, ¿estás en Puerto Rico en ese momento?
3: Ah, tú sabes, la isla, en casa, tranquilo.
1: Tremendo lugar.
3: Dándole. Es la que hay, también, familia.
1: El lugar donde ha nacido...

0: grandes artistas, también Tukeo, por supuesto, y nos han entregado producciones increíbles, ¿no? Bienvenido, Keo, el país de Bolivia te saluda, un placer conocerte. Coméntale a toda la audiencia acerca de ti, de tu música, de tus inicios.
1: Mira, quiero mandarle un saludo a toda mi gente de Bolivia, a toda esa gente que me apoya, que escucha mi música. Pues mis comienzos en la música fueron desde el hogar. Yo veía a mi papá haciendo música en la computadora, produciendo. Él mismo se grababa, él mismo se hacía los ritmos. Y también en la iglesia, mi abuelo es pastor. Entonces, pues siempre tuve la música de cerca. Siempre mi abuelo toca guitarra, mis primos tocan batería, guitarra, bajo, tocan teclado. O sea, que vengo de una familia de pues que hace música. Y pues yo veía a mi papá haciendo música desde la casa, en Fruity Loop. Y bueno, me dio curiosidad. Intenté tocar la guitarra cuando era más joven. No seguí. Empecé a coger clases de teclado, tampoco seguí. Me gustaba más lo que era pues hacer producción, producir en la computadora, lo digital, lo sintético. Y comencé mi carrera como productor. Desde los 8 años, más o menos, yo estaba haciendo ritmo desde mi casa. A los 16 se me dio la oportunidad de trabajar con el Zika. Le empecé a hacer ritmos al Zika, que es un rapero de acá de Puerto Rico durísimo. Empecé a pisar mis primeros estudios. Empecé trabajando con Charco, que él es de Vega Alta. Charco, brodercito, amigo mío, productor durísimo. Ha producido temas como Lala, de My Tower. Ha trabajado con ellos, La Falda. Saludos a Charco, los otros días estaba con él. Ese fue el primer estudio que yo pisé profesional. Y pues de ahí para adelante, desde los 16 años, yo dije, a esto es que me voy a dedicar. Y empecé a producir y a cantar. Ya desde los 16 años igual, ya yo estaba en la escuela grabando a los muchachos, los que querían cantar y eso, yo les cobraba, me acuerdo, $50 por canción. Y muchos venían en dúo. Yo grababa a los dos, les grababa las voces, les hacía la pista por $50. Y como que desde que yo, ¿verdad?, como que hice clic con eso, y dije, bueno, yo no quiero trabajar en otra cosa, me hago el dinero más rápido aquí, haciendo algo que me gusta, algo que disfruto. So, me quedé produciendo y haciendo mi música por el lado. A los 21 me firman y pego mi primera canción, 105 Fahrenheit. El que no la ha escuchado, le recomiendo que la vaya a escuchar. Es un perreíto sabroso que se pegó durísimo en la isla. Después le hicimos remix a ese tema y el remix pues se fue global. Esa es la canción que me abrió las puertas de la industria, en el mundo. O sea, esa es la canción que me dio a conocer y por la que me conoce mucha gente. Tengo muchas otras. Tengo temas con Becky G, tengo temas con Arcángel, Darell, Farruko, Chencho, Ñengo Flow. Mi primer featuring fue con Ñengo Flow. Pero 105 fue la más grande de todas mis canciones.
0: Nos comentas desde muy pequeño que iniciaste ya en las producciones y en los trabajos de producción, ¿no? Desde los 8 años con la interacción de la música, pero desde siempre en la familia, en el hogar, con tus padres. La verdad que es interesante lo que nos comentan, como que la relación familiar tiene mucha influencia, ¿no? Para el movimiento y el desarrollo de los jóvenes. Y obviamente el tuyo también para poder incursionarte y mostrarte esos trabajos en la música. Ya vienes con mucha trayectoria y empezar en la producción como que te da una ventajita, ¿no? De saber un poquito de qué es lo que quiere el público, cuáles son los sonidos que más quiere ya para producir tus canciones, ¿no? Para poder estar ya con tus canciones propias. Y esta que nos comentaste de 105 Fahrenheit que ha sonado bastante, que te dio, ¿no?, la oportunidad de poderte dar a conocer en diferentes partes del mundo. Y ahora nosotros aquí en Bolivia, ansiosos de conocer artistas, especialmente de Puerto Rico, porque es un lugar que ha traído grandes talentos. ¿Se da mucha oportunidad en Puerto Rico para la música?
1: Pienso que sí, hay mucha gente que hace música. Hay muchos músicos, como te digo. En mi familia tengo muchos familiares que hacen música. Pienso que, yo creo que el latino en general, no sé si... O en nosotros, por ser una isla en el Caribe, como que tenemos mucha influencia musical, ¿sabes? Somos una isla rica en música.
0: Sí, sin duda, ¿no? Hay mucha influencia, mucho trabajo. ¿Con cuál de los artistas te has identificado más? ¿Te ha gustado? ¿Ha habido una mejor armonía, un mejor acople según a tu versión de música? ¿Con cuál de los artistas te ha llevado muchísimo mejor en producción?
1: A la hora de, tú dices, de productor o artista, a la hora de química en el estudio.
0: Diferente, o sea, ¿no? O artista. Como en el estudio, el trabajo en el estudio.
1: Cuando estoy en el estudio, en verdad, Ñengo fue durísimo, Arcángel. Yo creo que con todos, o sea, con todos he tenido muy buena química, pero que pude estar en el estudio así con ellos, Ñengo, Arcángel, Darell, Braytiago, Jay Cortés, cuando hicimos Power. O sea, siempre yo encajo mucho, o sea, yo fluyo, soy una persona que fluye, yo con prácticamente todo el mundo fluyo, no, nunca he tenido como que un problema en esa hora de ser creativo, o sea, con todos tengo buena relación, mantengo buena relación. Con el más que hago música, es mi productor, con Carl Beats, en PR. He montado canciones con Jan Block, con Omar Courtz también, que he tenido la oportunidad de colaborar con prácticamente, yo creo que ya más de la mitad del género. Y no creo que se me quede ninguno, ¿verdad? Y otro, Anonymous también. Con Anonymous hablo de cada rato. Y es más así. Hydro, que es otro productor, acá en PR. O sea, tengo comunicación con muchos de ellos y me llevo bien con los colegas. Siempre estoy activo para montar. Juanca también es durísimo, lo vi los otros días. Estamos planificando para hacer unas cositas. Y bueno, así yo fluyo con todo el mundo, ¿me entiendes? Yo siempre andamos en buena vibra.
2: Hola Kevo, mucho gusto saludarte desde aquí de Bolivia. Soy Yuli, yo tengo una preguntita, algo que me llama mucho la atención. Es si estás trabajando en algún proyecto actualmente que nos puedes mencionar, que nos puedas contar un poquito más, qué se viene para el futuro contigo, tal vez vienes para Bolivia o ya viniste alguna vez, ¿qué nos puedes contar?
1: Mira, saludos, Julia, espero que estés bien. Te mando un abrazo. Ahora mismo estoy promocionando mi tema nuevo con quién sabe, el chileno, el brodercito, que se llama En Mi Zona, un perreíto. Desde que salí, desde el año pasado, me estaba enfocando en hacer mucho perreo. Mucho perreo, he visto que en la isla como que hay una escasez de perreo. Por lo menos los talentos nuevos no están haciendo mucho perreo. Y la gente le gusta mucho cómo yo hago los perreos, o me he enfocado en eso, en hacer perreo, hacer perreo, hacer perreo, que es lo más que me piden. Y este último, pues es un perreíto con el brother de allá, mezclando los dos colores, lo que es Chile, lo que es Puerto Rico. Y próximamente quisiera que el próximo tema sea Portafolio Remix, que es con Remel y Debians, de acá de PR. Y estoy trabajando en lo que es el Bélico Deluxe, que yo solté mi álbum el año pasado. Y ahora le vamos a hacer una versión deluxe con las colaboraciones. El primero yo lo hice solo, el álbum completo fue solo. En Bélico Deluxe ahora pues lo vamos a hacer con colaboraciones. So, estamos trabajando eso, a ver si ya a finales de julio lo suelto. Si papá Dios permite y logramos tener todas las vueltas, las últimas cositas ready, vamos para la calle en julio con eso.
2: ¿Y para Bolivia?
1: Mano, pues
2: ¿Te gustaría
1: nunca he
2: venir?
1: ido a Bolivia, estoy loco por ir. Me encantaría pisar tarima en Bolivia, hacer un show por allá, conocer a mis fanáticos y meterme al estudio también a grabar con artistas de allá de Bolivia, a ver qué sale, ¿sabes? Mezclando los dos sazones de los dos lugares. Siempre estoy activo, a mí me gusta mucho eso, fusionar lo que es, ¿verdad? Lo que están trayendo de la escena de cualquier país, ¿me entiendes? Con lo que yo hago también.
0: Interesante todo el movimiento de la música y por supuesto lo que van apareciendo aquí, ¿no? Con la industria también de Bolivia, poder interactuar o tener algunos trabajos juntos, ¿no?
1: Claro, yo siempre estoy dispuesto a colaborar. Si hacemos música que esté durísima, yo voy para encima, ¿me entiendes? A mí esto es lo que me apasiona, esto es lo que me gusta. O sea, yo me junto con cualquiera, empezamos a producir, desde hacemos la pista juntos. Si tengo que grabar, grabo, ¿me entiendes? Yo hago de todo,
0: Claro.
1: yo hago pistas, grabo, escribo. So, siempre me gusta estar en eso, a mí me gusta estar haciendo música, ¿me entiendes? Y siempre uno aprende de personas diferentes, escucha historias, coge otra musa también, coge otra inspiración.
3: Hola, Kevo. Un gusto, soy
1: Era,
3: Daniela.
1: dímelo. Saludos.
3: Un gusto tenerte aquí en entrevista. Ya que mencionamos que posiblemente vengas a Bolivia, ¿has investigado por ahí un poquito sobre artista boliviano o algo para fusionar algo así?
1: Mano, los otros días me dijeron y se me olvidó quién era, pero no sé mucho, realmente, no sé mucho. Me dijeron uno y se me olvidó el nombre, porque hacía perreo también.
0: Hay varios nombres que podrían acoplarse bastante a tu estilo, a tu género. Y obviamente tener siempre el artista que pueda producir con algo local llama mucho la atención, ¿no? Te comento que hay lugares increíbles acá en Bolivia, en Santa Cruz, en La Paz, en Chuquisaca, en Potosí, en diferentes lugares de Bolivia, que últimamente ha sido adoptado por muchos artistas que están viniendo para poder hacer el videoclip. Tenemos, por ejemplo, un videoclip que ya filmaron en el Salar de Uyuni en Potosí, que es una de las maravillas del mundo. Tenemos un segundo videoclip que se filmó en el Cristo de Cochabamba. Creo que también una novela de
3: coreana,
0: que drama para Netflix, se filmó en el Salar de Uyuni. Así como unas escenas también para la película de Star Wars en el Yeti, la película de Yeti. Sí, sí. Entonces hay muchos lugares aquí, te venís a dar una vuelta, te puedes filmar el video, producir la música y cantar con varios artistas locales que están sonando fuerte y están empezando también internacionalmente a mostrarse.
1: ¿Cuáles son unos así urbanos que tú me recomiendes que pueda escuchar ahora? Que salgo de la entrevista y me pongo a escuchar a ver qué es lo que es.
0: Bueno, hay varios que manejan. Por ejemplo, el trap está sonando bastante. Para empezar, está Corona.
3: Corona.
0: Es un artista que suena mucho aquí Corona. En Santa Cruz, en Bolivia.
1: Ese fue el que me dijeron.
3: Por favor,
1: ese Corona. Ese fue el que me dijo, me acuerdo ahora.
3: Sí.
0: Hay varios que también les gusta mostrar su música en ese inicio y van incursionando en mezclando géneros. Aquí nos gusta, ahí es rico Bolivia en música, en instrumentos, hay instrumentos creados acá. Entonces por eso van fusionando con diferentes estilos, ¿no? El trap, el reggaetón. Y el reggaetón sabemos que viene con pedacitos de mucho, ¿no? De bachata, de merengue, de cuarteto, de todo, ¿no? Un poquito para poder darle el ritmo. Entonces te va a gustar bastante este lugar. Aparte de que el turismo es increíble, la comida también. Así que hay que marcarlo en la agenda próximamente, muy pronto tu visita para traernos conciertos, traernos música y demás. Esperamos tenerte por acá. ¿Y con quién internacionalmente te gustaría volver o tener más trabajos en producción y canciones, Kevo?
1: Mano, me gustaría, te voy a decir, me gusta mucho lo que está pasando en Colombia. Está saliendo también un trap durísimo de allá. Me gusta lo que están haciendo también los dominicanos. Están sumando trap duro, Lil Nas, Juan 6-2. Siento que yo quisiera hacer algo también con los domis. No sé, en verdad, yo tengo muchas, ¿cómo te digo? Muchas colaboraciones que todavía estoy pendiente, como te digo, los domis. Me gustaría hacer un trap porque están haciendo un sazón nuevo con el Detroit, los Dembow también. En Colombia también están saliendo unos durísimos. Quisiera hacer algo con Pirlo. Pirlo es cabra, en verdad, está durísimo. Así que más. No he hecho todavía, yo creo, una colaboración con algún artista americano. Creo que todavía eso no se me ha dado, pero me gustaría. Mano, y por lo menos tener una en cada país. Tengo con venezolanos, no han salido. Tengo una con micro también. Tengo un par de cosas. Y como te digo, yo creo que estoy dispuesto a seguir creciendo, seguir pues escuchando, como te digo, empapándome de qué es lo que está sonando en cada país, quiénes son los que la están llevando en lo urbano. Me gusta todo eso, ¿sabes? Porque a la hora de la verdad eso me da más musa, eso me da más inspiración a la hora de yo crear algo. Pero sí, me toca dar la tarea y eso, ponerme a viajar, es lo que toca. Hacer par de shows, ponerme a viajar y conocer gente, ¿me entiendes? Que eso claro. Es lo que a mí me gusta.
0: ¿Qué o tú prefieres, el perreo actual o el perreo clásico?
1: Bueno, yo diría que el perreo de antes, porque fue con el que yo... con el que yo crecí, lo que era yo, Willy Randy, en verdad, como desde cuando yo estaba en la escuela, como tipo 2008 a 2000, 2008 a 2012, para allá, Ñengo, me gustaba mucho, Novi Yori, Alexis Fido, yo digo, con el que yo crecí escuchando, ese me gustaba más.
0: Era un poco más sustancial y agresivo, ¿no?
1: Escucho esos ritmos.
0: Era más sustancial y agresivo el perreo, ¿no?
1: Mano, yo siento por lo menos que en lo que eran los conceptos, ¿verdad? De la música, los conceptos y la producción, como que le daban más amor. Yo siento que ahora la música está... como va tan rápido, como que se ha perdido un poquito eso y la música ahora es como más, va, por decirlo así, para TikTok, ¿me entiendes? Ahora lo que se te
0: Claro.
1: pega es un coro, una parte que esté chicle y ya, y quizás no se sabe más nada de la canción. Entonces, hay que hacer tanta música que están haciendo la música como que un poco más sencilla, más rápido, haciendo más temas. Siento que en esos tiempos, hasta más antes, pues le daban como que más espacio a la música, le daban más tiempo, le dedicaban más tiempo, no se pisaban tantos temas uno tras el otro, ¿me entiendes? Y en cuestión de producción, tú lo notas, las producciones de antes, si tú vas y escuchas la música, por lo menos lo que son los perreos de antes, y los comparas con los de ahora, todavía eso suena al día, las mezclas suenan al día, y ahora como que siento que, ¿verdad? No, no se le da como que el mismo cariño, esa es mi opinión. Ahora estamos en una época que vamos, hacemos algo que suene gufiado y vamos para lo próximo. Suena gufiado, vamos para lo próximo. ¿Me entiendes? Como que no, no es que le están metiendo con el alma a la música, ya está como más negocio.
0: ¿Qué te ha parecido el retorno de Don Omar? ¿Tendría que conservarse así como en su época? ¿O ya tendría que ir evolucionando y metiendo algo de trap, algo más fuerte ahí en sus producciones?
1: Mira, si te soy sincero, el Don Omar que yo escuchaba y que me gustaba era el de antes. Siento que, ¿verdad? Él puede seguir haciendo, ¿verdad? Esta es mi opinión, él puede seguir tirando temas de lo que es su esencia, porque él tiene su público que, ¿verdad? Que le gusta a ese Don Omar, pero también debería uno como artista experimentar hacer otras cosas, ¿me entiendes? Hacer lo que dice, hacer trap, hacer cosas, otro ritmo, otro, él puede hacer cualquier cosa, realmente él lo ha demostrado. O sea, pero me gustaría a mí, como fanático, ¿verdad? Verlo experimentando un poco en otro ritmo, en lo que es el trap o los reggaetones con el sonido de ahora, ¿me entiendes? No mantenerse en tratar de seguir haciendo algo viejo porque ya no estamos en esos tiempos, ¿me entiendes? Estamos en el 2026, ¿me entiendes? Como que a veces uno quiere escuchar algo que se escuche update, al día, ¿me entiendes? Esa es mi opinión. Y él lo puede hacer, o sea, yo estoy seguro que quizás lo ha grabado, ¿me entiendes? Los temas y no los saca, porque a lo mejor lo que le piden es el Don Omar de antes, ¿me sigue? Como a mí, que yo grabo de todo, pero me piden mucho perreo, y pues les doy perreo, y no han escuchado lo demás. Pero yo por lo menos pienso que sí, todos los artistas deberían, los leyendas de antes deberían juntarse con los artistas nuevos, con los que la están llevando actualmente. ¿Me entiendes? Como hace Daddy Yankee. Daddy Yankee se juntó con Omar Courtz y hicieron el tema de Vichy. Y Tibichi fue un palo. ¿Me entiendes? Entonces Daddy Yankee se dejó llevar ahí de lo que está pasando, lo nuevo. Arcángel es otro artista que hace eso mucho. ¿Sabes? Pienso que eso es clave. O sea, eso es clave. Para ellos también les da más longevidad a su carrera. Y sigue creciendo el género también. Y pienso que también, en mi opinión, es aburrido siempre ser un tipo de música, uno como músico quiere hacer de todo, pienso yo.
3: Keo, una preguntita, a ver, de si no fuera reggaetón ni trap, ¿en qué otro ritmo te gustaría fusionar a futuro o si se surge una oportunidad, en qué te gustaría sonar y pegar?
1: Me gusta el rock en español, me gusta y me gusta. Me gusta mucho, ¿cómo se llama esto? Como lo que hace Bruno Mars, lo que hace Michael Jackson,
3: Pop,
1: eso es
3: pop,
1: pop.
0: pop.
1: Ajá, me gusta escuchar esos ritmos también. Sería duro, como que hacer algo rock, flow rock español, pop. Me gusta eso, me gusta también lo que hace Robbie Draco. Me gusta mucho. Mano, sí. Y rap. También el rap me gusta mucho. Va de la mano, ¿verdad? Con lo que es reggaetón y trap. Pero yo diría rock español, pop, rap. Eso son otros géneros así que me gusta escucharlos mucho, mucho. Salsa también me gusta escucharla. La salsa la escucho bastante. No conozco mucho así como que. Ya lo soy bien fanático de los artistas. Yo lo que pongo es Spotify. Y lo que salga de salsa por ahí voy escuchando, porque siento que en la salsa también hay muchos conceptos ¿verdad? Como que ahora como que la música, lo que te digo, cantan de lo mismo, todo el mundo canta lo mismo. Pues tú escuchas la salsa y todo tiene una historia, todo sí. tiene una historia, te van contando una historia, y pues me gusta escuchar música así, que lleve una historia diferente, no lo que esté trending.
2: Claro, y de hecho han habido muchos artistas que han optado por la salsa desde año pasado. Este año también hemos visto a Guayna, a Nati Peluso. Aquí en Bolivia igual hay muchos artistas que han optado por hacer sencillos salseros, ¿no? Porque no se ha vuelto como una ola nueva y todo el mundo ha estado diciendo, ¿por qué no hacer salsa? Entonces a ti igual te gustaría experimentar la salsa. Tal vez, ¿con qué artista te gustaría colaborar en el futuro? ¿Con quién no hayas colaborado en el pasado? No sé, una aspiración, ¿no? Alguien que quisieras de verdad colaborar y hacer un featuring.
1: Me gustaría, actualmente me gustaría hacer algo con Omar Courtz. He montado cosas que nunca salieron, pero me gustaría hacer un tema con Omar, un tema con Ozuna. Me gusta mucho también esa música que ellos hacen más comercial, algo con BL.
2: Claro.
1: Siento que está haciendo algo fresh, capo. Hay dos o tres, en verdad, hay dos o tres que, digo, me faltan muchas figuras con las que no he podido colaborar, pero siento que si nos juntamos podemos hacer un paro. Pero esos son algunos así. Tengo tema con Wisin, Yandel, no tengo uno con ellos dos juntos. Me gustaría tener un tema con los dos juntos también. Tengo temas pero separados. Pero así, esos son algunos que te puedo decir por encimita.
0: ¿Qué es lo que se viene primero en el trabajo que desarrollas? Primero es la producción de la música. ¿Los arreglos de la música o primero es la letra y la canción ahora ya como artista, ¿no? ¿Cuál es, por dónde empiezas el trabajo?
1: Todo depende, si me estoy produciendo yo mismo, yo empiezo con el ritmo. Empiezo a hacer el ritmo, busco la melodía, monto batería, monto bajo y después voy montando la letra. Ahora, si estoy de camino a un estudio y no sé qué es lo que se va a trabajar del saque, pues voy escribiendo. O le puedo ir escribiendo en el carro, o el día antes empiezo a escribir un par de ponches y llego ya al estudio con la letra y tiramos en la pista que caiga. O sea, pero pienso que la pista, siempre la pista es, como te digo, el punto de partir. Yo me dejo llevar de la pista. Puedo tener algo escrito y a lo mejor me enseña una par de pistas y hasta que yo no dé con la pista que es, pues no fluyo. ¿Entiendes? Siento que es bien importante eso, que tenga unas buenas melodías, el ritmo y una buena batería también, que te den ganas de moverte o lo que sea, porque yo puedo, como te digo, yo puedo escribir, pero una buena letra encima de una mala pista se puede perder, ¿entiendes? O siento que la pista también tiene que ser clave.
0: Exactamente. ¿Qué opinas de lo último que hemos estado escuchando recientemente en el mundo, el trap sinfónico?
1: No he escuchado el trap sinfónico, ¿me puedes decir qué es eso? Ponerme al día.
0: Algunos artistas trap han tenido la oportunidad de poder llevar un concierto ya en un teatro, un público más selecto, de más de nicho, pero la producción le ha puesto el reto de poder incluir músicos de sinfonía, instrumentos sinfónicos.
1: Yeah.
0: Entonces ellos han tenido que adaptar la música y llevar un poquito la melodía a ese tempo, ¿no? A esa velocidad que maneja la sinfonía. Entonces, han aparecido nuevos arreglos en otros instrumentos que acompañan la letra que ellos van contando, ¿no? Y es como el teatro, o sea, un poco más dramático se hace la canción, ¿no?
1: Sí, la canción cambia, o sea, él se adapta a la pista sinfónica o hacen un instrumental sinfónico adaptado a la canción original, ¿cómo es la cosa?
0: Él se adapta a la pista, hace una versión sinfónica de la canción trap que tiene.
1: Yeah.
0: Y aparece algún nuevo arreglo, ¿no? Porque se va extendiendo un poquito, entonces aparece un nuevo arreglo con un nuevo instrumento que ya maneja la sinfonía, ¿no? Que maneja otros instrumentos diferentes a lo cotidiano que se hace una canción, ¿no?
1: Y hacen todo el concierto así, en sinfónica.
0: Sí, hacen la mayoría, algunos artistas han sacado varias canciones ahí en sinfónica y es un concierto diferente, ¿no? A los que siempre presentan. Y el público también, el público lo escucha de, como son sus seguidores, lo escuchan diferente, una nueva etapa. Y obviamente ese cantante, aparte de trap, hace canciones románticas, hacen reggaetón, hace de todo. Pero ahí se trata de hacer el tema de la sinfonía a su totalidad. Entonces le ha dado toque diferente, ¿no? Porque ya maneja un teatro, otro, un público de teatro.
1: Claro, pienso que eso está chévere, ¿me entiendes? Y más si tiene su público. Y como te digo, siempre es bueno como artista intentar cosas nuevas. Quién sabe si haciendo eso tocaste un público que nunca habías tocado y dices, mira, este chamaco, yo pensé que nada más hacía lo que hace, a lo que hacía era perreo. Mira, pero no, pero tiene voz, puede cantar en una sinfónica, tiene talento, sabe hacer un show, sabe hacer un espectáculo. Pienso que yo por ejemplo, yo me atrevería, ¿sabes? Porque es un reto. Y está interesante eso, no lo había escuchado. So, me voy a poner a buscar, a ver. Pero pienso que sí, que eso está cool.
0: Es algo diferente, ¿no? Para ir desarrollando y obviamente nos da algunos sonidos más diferentes. Hay un reto ahí, ¿no? De poder ir fusionando con lo actual. Ahora, tú que lo conoces muy de cerca, has participado con él, por supuesto. ¿Qué te parece la trayectoria que está teniendo Arcángel? Pronto está viniendo a Bolivia. Te hago esta consulta porque ahorita está el tema en el ambiente de Arcángel y obviamente el lanzamiento de su último álbum, La Maravilla. Entonces, ¿qué nos comentas acerca de él que tú lo conoces? ¿Te parece bien el Arcángel de antes, el Arcángel actual? ¿Cómo lo ves en la trayectoria que ha tenido?
1: Ok. Arcángel es de mis artistas favoritos, brother, y fue uno de los artistas que influyó mucho en mí a la hora de hacer música cuando estaban comenzando. Actualmente yo pienso que es de los pocos artistas que suena cabrón desde que comenzó hasta hoy en día, ¿me entiendes? Sigue sonando fresh, sigue tirando barras que impresionan, sigue haciendo ritmos nuevos. Ese último disco lo escuché completo. Y un ejemplo, tiene temas como el que tiene con Ricky Martin, durísimo, ¿me entiendes? Tiene temas con BL, durísimo. Siento que es un artista muy versátil, no se escucha viejo, ¿me entiendes? Es un artista que sabe adaptarse a las nuevas generaciones y flotar, ¿me entiendes? Con lo que está pasando, surfea la ola. So, para mí, Arcángel, en verdad, tiene un talento muy duro, ¿sabes? No, son pocos los artistas que, ¿cuánto es que lleva? 20 años, creo que lleva ya. Y sigue sonando fresco, ¿me entiendes? Sigue tirando ponche. En la canción de salió un remix los otros días de Loyalty Forever, de Hansel. Y le dio contra el piso a la pista, ¿me entiendes? Todavía suena fresh, no suena outdated. Para mí eso no todos los artistas pueden hacer eso. Para mí Arcángel es un GOAT, ¿me entiendes? Arcángel es una bestia, brother, en verdad. Sonaba saliendo, ya le estaba adelantado. Y todavía él suena, papi, adelantado, ¿me entiendes? No le ha bajado ni un cambio. Y eso es bien difícil hacerlo, mantenerte sonando fresh, vigente, con tantos artistas que salen. Eso es un reto y Arcángel es un caballo, brother.
0: Claro, sin duda alguna, ¿no? ¿Cómo podemos encontrar o cómo el público puede encontrar tus redes sociales para poder conocer un poco más de Gebo? Vamos a guardarlo un poco, sin duda algunos temas de conexión. Estamos conversando con Gebo, él es de Puerto Rico. En este momento estábamos en un enlace para conocer acerca de su música, su trayectoria y lo que trae, ¿no? Para esta temporada, mucho éxito y los que nos comentó, ¿no? Que viene mucho trabajo próximamente. Nos trae canciones, nos trae producciones, ha participado con muchos artistas, ha nombrado algunos nombres fuertes del ámbito de la música, tanto del reggaetón como la música de Puerto Rico, y tiene canciones que se van a venir con fuerza, ¿no?
2: Así es. Incluso nos dijo que piensa inmiscuirse más en otros géneros, probablemente, ¿no? Y que también ha escuchado ya nombres de artistas bolivianos. Eso me llama la atención. Ojalá se venga una colaboración. Ojalá ahí venga por Bolivia.
0: Le lanzamos unos nombres ahí que seguramente ya lo va a estar googleando.
3: Dijo que ni bien termine la entrevista iba a entrar a mirar. Le habían nombrado a uno que es nuestro queridísimo Corona.
2: Así es.
3: Yo desde que escuché su ritmo de él, su fusión y todo, También supe que Corona era el indicado para hacer algo. Me gustaría a futuro que salga algo. También Corona está haciendo mucho, está fusionando, también lo hemos visto en la salsa, fusionando con Bonnie Love y Luis Vega. Así que siento que se vendría algo grande con ellos dos.
0: Exacto, ¿no? Además que va a ser una bonita fusión Bolivia y Puerto Rico.
2: Claro. Sí.
0: Imagínense que todo eso, ¿no?
2: Una gran colaboración sería. Ojalá se dé. Yo pienso que se puede dar perfectamente. Sí. Kevo puede venirse por acá, por Bolivia. Puede pasear, puede ver un poquito, ¿no? Turistear aquí en nuestro país, probar nuestra sazón boliviana y conocer artistas bolivianos. Y sería genial para ambas partes, tanto para Bolivia como para Puerto Rico, poder escuchar un poco del talento nacional que tenemos acá.
0: Exactamente, todo se puede venir, así que hay que estar atento con todo el material que pueda traernos. Vamos a ver si ya está con nosotros, vamos a saludarlo de nuevo. ¿Cómo estás, Kevo? ¿Qué tal? Buenas tardes.
1: Me quedé sin carga, mala mía, gorillo, para ver celular.
0: Pasa siempre, no te preocupes, si uno se distrae, cuando la charla se pone bonito, entonces ocurre de todo, ¿no? Pero bueno, este es un enlace completamente en vivo desde Puerto Rico acá a Bolivia, entonces la gente se puede dar cuenta de que estamos conversando con los artistas de allá de Puerto Rico completamente en vivo. Y charlamos acerca de...
1: Estamos en vivo y a todo color, mala mía, dejé que se me apagara el celular, ya lo conecté en la corriente, estamos
0: ya,
1: ahí.
0: Ya estamos, entonces podemos seguir hasta mañana.
1: Zumba.
0: ¿Qué se viene contigo? Nos iba a comentar acerca de tus redes sociales, ¿no? Nos quedamos ahí a la expectativa de cómo te encontramos en las diferentes plataformas.
1: Mira, me pueden conseguir en todas las plataformas como Kevo, K-E-W-O, en Instagram como Kevo Oficial, lo que es YouTube, ¿verdad? Todos los streaming como Kevo, lo que es Instagram, Kevo Oficial, en TikTok como Kevo, en Facebook como Kevo, en X como Kevo, todas Kevo menos Instagram. Instagram es la única donde me llamo Kevo Oficial, todas las demás me pueden conseguir como Kevo.
0: Exactamente. ¿Y qué es lo que va a encontrar la gente al ubicar tus redes sociales? ¿Cuál es esa música que tú quieres que escuche para que puedan ya conocerte, agarrar el ritmo con tu carrera y, por supuesto, continuar hasta futuro?
1: Mira, pues yo soy un artista que a mí me gusta hacer mucho de todo, ¿verdad? Me enfoco más en lo urbano, pero me gusta hacer música que tenga sentido, que tenga propósito, y casi siempre trato de que mi música sea para transmitir alegría. No me gustan hacer música triste, no me gusta música hablando de mis problemas. Todo el mundo tiene sus problemas, yo no te voy a agobiar con los míos tampoco. A mí me gusta hacer música para que la pases bien, para que a lo mejor si tú estás teniendo un mal día y estás cargado de problemas, pues a lo mejor cuando tú escuches mi música, pues te saco una sonrisa, ¿me entiendes? O tratar de hacer... En mis redes yo soy un charlatán, yo en mis redes... ¿Sabes? Soy menos serio, ¿me entiendes? Cuando es cosas de entrevistas y cosas, ¿me entiendes? Pues más medido en las palabras, lo que voy a decir, pero en mis redes yo, un charlatán, ¿me entiendes? Un chamaquito de la isla, que a mí lo que me gusta es el vacilón, estar en el estudio haciendo música, estar con mi gente y, mano, la vida es una, lo que van a ver en mi página es mucha gozadera, ¿me entiendes? Siempre trato de estar vacilando con mis fanáticos, con mi público.
3: ¿Y qué red social es la que más usas? ¿En cuál es en la que estás más activo, en la que tu público puede conectar contigo?
1: Bueno, pues le doy duro a lo que es TikTok, Instagram, le estoy dando duro y próximamente ya yo me hice un kick que voy a volver a hacer los lives que yo hacía en pandemia. Los voy a empezar a hacer por kick, streameando por kick. Actualmente estoy trabajando, ahora mismo yo estoy aquí en mi estudio, como pueden ver, me falta montar aquí unas cositas que voy a hacer. Y aquí voy a hacer el seteo de nuevo para hacer los streams. Que me voy a activar por esa. Pero full, Instagram, TikTok. De vez en cuando mando algo por Facebook, pero no lo uso así tanto. Pero para comunicarme con mi público full, TikTok, Instagram. Me pueden seguir en mi broadcast channel de Instagram también. Que ahí voy a empezar a subir ahora poco a poco más lo que es mi vida. He estado unos días guardado porque me estaba haciendo un trasplante capilar, la cirugía esa de los pelos, y tuve que estar 2 semanas guardado, sin salir de casa, tranquilito, y como que no he podido postear mucho. Pero ya mañana se cumplen los 15 días y ya puedo volver a mi vida normal. So, de ahí para adelante pues voy a estar subiendo más cositas, lo que yo hago siempre que si estoy en el gimnasio, estoy montando esto, haciendo más lo personal mío. En Instagram ya, tú sabes, los posts uno los los medita antes de hacerlo, pues en el Broadcast Channel me voy a ir más tú a tú con mi fanático, para que estén ahí con Kevin, ¿me entiendes? Como en mi día a día.
0: Excelente. Y te vamos a ver ahí en algún streaming en Keep haciendo algún trabajo, alguna producción, lanzando algunos sonidos y creando alguna canción nueva.
1: También pienso hacer eso, pienso enseñarle mi faceta de productor también, cómo hacemos los ritmos, hasta después cómo monto la letra, cómo me grabo yo mismo, qué pueden usar para grabarse, qué programa, qué recomendaciones, le suelto un par de códigos por lo menos de cómo yo me grabo, cómo a mí me gusta sonar. Y mano, sí, me gustaría, por eso quiero terminar de hacer lo que tengo que hacer aquí, tocar por una puerta para empezar a hacer los streams. Porque como tengo el estudio en mi casa, ¿me entiendes? No quiero que se cuele el sonido de afuera para adentro, ni de afuera para adentro, ni de adentro para afuera. Para poder hacer los streaming tranquilos. Y si quiero traer un invitado o algo también, ¿me entiendes? Que tenga un espacio chévere para hacerlo bien como se supone. Pero sí, me interesaría mucho que vean también la faceta mía como productor también, haciendo ritmos y crear una comunidad poco a poco y... Tú sabes, para crecer todos juntos y seguir vacilando. Lo más que me gusta es estar interactuando con mi público.
0: Excelente. Si nosotros caemos por Puerto Rico, te visitamos ahí al streamer para que nos salgamos en vivo. O si tú vienes a Bolivia, te venís aquí a la cabina de la radio, igual nos conectamos en vivo.
1: Eso es de una. Y si vienen a Puerto Rico, los llevo a comer mofongo y vamos para Piñones.
3: Ay, qué rico.
1: A probar la alta burria.
0: Excelente. Y luego el clap. La bolicheada, la discoteca.
1: Oh, ¿a mí me para la disco?
0: Claro.
3: No perdemos.
1: Bueno, nos vamos de seguro, nos vamos para la disco también. Por acá hay dos o tres discos que están duras. Nos metemos por ahí. Acá lo más duro ha hecho ir a la playa, chinchorreal. Eso es lo más que a mí me gusta. Okay. Yo si voy a la disco, en verdad es cuando voy a cantar, ¿me entiendes? Si no es a cantar, yo no me meto para la disco.
0: Excelente. Kevo, muy interesante. Esperamos tenerte próximamente también en una nueva entrevista para que nos comentes nuevas producciones, nuevos trabajos o presentaciones, o tal vez ya una visita a Bolivia.
1: Con el favor de Dios, créeme que estoy loco por ir para allá. Y sé que se va a dar. Estoy loco de ir para allá, conocer la cultura, probar comida, meterme por un estudio también, a coger otra musa, otro aire. Prontamente estoy con mi gente de Bolivia y súper agradecido, ¿verdad? Con todas las personas de Bolivia que me escuchan, que me apoyan y que de alguna manera u otra están activos con el Kevo.
0: Excelente. Gracias, Kevo. Hasta la próxima. Nos encontramos nuevamente.
1: Javi, gracias a ustedes. Espero que estén bien. Muchas bendiciones para su familia y para sus vidas y mucho éxito. Nos vemos en otra. Cotidiano, baby.

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0: Interesante el estilo. Aquí teníamos a Farruko, teníamos a Kevo, teníamos también a Arcángel y otros que están presentes en esta producción. Una lista larga, ¿no? De artistas, de canciones y obviamente todo lo que nos trae este material para poder conocer. Es una industria muy movida y obviamente nosotros conocemos a los artistas que ya van manejando este material y vos también, que sin duda has tenido la oportunidad de escuchar reggaetón en algún momento, como mis amigas que están acá.
1: Sí.
0: Dani ya lo conocía, la música de Kevo, ¿no?
1: Sí, ya lo conocía, la verdad. También un poco sobre sus colaboraciones. Tiene un gran futuro y haberlo entrevistado hoy día, estar con nosotros aquí, bueno, por Zoom tuvimos, pero...
0: ¿Virtualmente?
1: Claro, virtual. Pronto lo vamos a tener en Bolivia. Ya nos dijo que quiere venir por acá y posiblemente en la cabina de la radio. Así que claro. Muy bien, me pareció saber un poquito más de él, que él conecte con el público también de acá, de Bolivia. Y también saber y conocer lo que se viene en nuevos proyectos, colaboraciones, funciones tal vez en nuevos ritmos. Saber un poquito más de él.
0: Y grandes trabajos, ¿no? Porque he trabajado con muchos artistas, sí. Con Wisin, Yandel, me la han nombrado
2: que
0: todito.
2: Hasta
0: pero,
2: Becky
0: ¿no?
2: G.
0: Becky G y otro, sí. ¿No? Había mucha charla,
2: tiene,
0: pero...
2: Tiene grandes colaboraciones.
0: Da para varias entrevistas, sí, sí. Más, entonces próximamente lo vamos a tener nuevamente para que nos cuente esas anécdotas, esas historias, esas experiencias y con quién le gustó más trabajar tal vez, ¿no? Que nos comente, si se puede decir, ¿no? Qué artista se... Tal vez el más complicado, a quién es el más exigente, etcétera,
2: claro,
0: ¿no?
2: Claro, claro, porque ya los conoce a varios.
0: Exacto. Le vamos a mandar un gran saludo a los amigos de GR Group, que es la empresa que maneja a esta tremenda calidad de artistas, a Jesus Entertainment, que están en este momento siguiendo la transmisión a través de las redes. Un gran saludo. Gracias por estar conectados con nosotros. Mañana vamos a tener otra gran entrevista, le cuento. Bien, esta sí, vez sí. Es una versión fémina.
2: ¿A quién tenemos wow. Mañana?
1: Sorpresa, sorpresa.
2: ¿Sorpresa?
1: Sorpresa para el público.
0: Sorpresa para el público.
1: Exactamente. Okay. Nosotros
2: a mí ya me dio curiosidad.
1: Pero sorpresa para el público.
2: ¿Y de dónde? ¿De dónde es? ¿Eso se puede saber?
0: Es una cantante bellísima, le comento.
2: ¿Ya?
0: Usted va a decir, esta es Karol G versión mejorada, va a decir.
1: Ay, usted me dijo bellísima, yo me imaginaba Belinda.
0: Puede, puede.
2: Hay muchas parecidas. Cantantes bellísimas, así sí, que está difícil.
1: Sí, está difícil.
2: ¿Quién
1: claro.
2: Será? ¿Quién será? ¿De qué país será?
1: Yo me ilusioné.
0: ¿De qué país será? Así que alístense, le vamos a contar todo. Mañana vamos a tenerla en vivo a las 5 de la tarde. Así que ustedes estén atentos, estén listos para poder conocer más de ella. No sé, tal vez le podría mostrar una fotito.
1: A ver.
2: A ver.
0: No sé, tal vez. Una nomás, ¿no? No le mostramos toda la foto. Vamos a ver. También es de la industria, obviamente, de la música y nos va a contar acerca de sus trabajos y todo lo que va a tener próximamente, ¿no? Así que mañana la entrevista va a ser a las 5 de la tarde. Gracias a los amigos de GR Group que nos van a dar el acceso para poder conectarnos con ella y poder conocer un poquito más de su música. Es ella, mire, se la presento un poquito.
1: Muy linda. ¿Se parece a Karol G?
0: No, ¿eh?
1: Se parece no, su
0: hermana. Un poquito los rasgos, ¿no?
1: Claro, un poquito los rasgos.
2: Tendría que verle los ojos, porque ahí está con las gafas. Muy lindas esas gafas.
1: Sí, no, muy linda, ¿verdad, ella?
2: Uh-huh. Bueno, yo quiero conocerla, tengo muchas ganas de saber qué nos trae, para ver qué nos cuenta también el día de mañana.
0: Cómo es su proceso de su música, claro, de su trabajo.
2: Sí, sí.
0: Exacto. Entonces, mañana a las 5 de la tarde nos conectamos con ella para que nos cuente acerca de sus trabajos musicales. Así que esténse listos para poder disfrutar lo mejor de la música aquí a través de Audio Kiss FM. Hay mucho para compartir, una tarde muy interesante. Anoche también se desarrolló una actividad muy interesante. 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
0: 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Así nos comentó Daniela Castro, es la encargada de marketing, la que está ahí en la fotito, que nos dio también, aprovechando este lanzamiento, nos dio una cena muy rica para todos los periodistas, en celebración al Día del Periodista, ¿no?
2: Ah, también eso,
0: riquísima,
2: ¿no?
0: Riquísima la cena, una carnecita.
2: Genial, qué bueno.
0: Ese
2: qué
0: es el Team Samsung, todas las personas, los influencers que participan del Team Samsung, que estaban presentes también, ahí están unos tomatodo. Unos megavasos.
1: Buenísimos.
0: Buenísimos.
1: Se lo ve, mire.
0: 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Aquí está la presentación a toda la prensa, invitados especiales acerca de este lanzamiento. 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
1: Fuerza Regida.
0: ¿Qué se traerá? Viene?
1: No sé, todavía.
0: Va a haber una pelea, parece.
1: No lo sé, no se sabe. Solo nos dejaron este video de adelanto. No sé, bueno, ni siquiera de adelanto de lo que se viene. Sí, no sabemos lo que se viene. Solo sabemos que...
0: Es un expectativo, ¿no? De que se acerca algo.
1: El viernes, ¿no? Viernes 29, creo.
0: A ver, 29, a ver. Viernes.
1: Sí, exactamente. Entonces, el viernes 29 del 2026 sabremos qué nos trae Fuerza Regida.
0: ¿Qué novedades tendrá? ¿Qué opinan ustedes que son fanatiquísimos de la música de Fuerza Regida? A esperarlo pronto se vienen cosas nuevas.
2: Ya tan solo dos días.
0: Exacto, dos días, no, nada más.
5: Un muchacho que armado con sus canciones le puso amor al asunto y salió a recorrer el mundo por todas sus direcciones. Cruzó el océano inmenso como si fuera pirata.
0: Camilo.
5: Y en algo se parecía, pues qué bigote tenía, si de bigotes se trata. Este joven cancionero, como antiguo mercachifle, paró en tierras de volcanes, de rocas casi lunares, para visitar Tenerife. Siguió el rumbo de las nubes hasta ver dónde parqueaban y las vio tomando el té, tranquilas, junto al Big Ben, en Londres acumuladas. viajaba con su familia, no podía ser más feliz, más happy que una lombriz, comiendo en boulangeries, en los cafés.

0: volver a cantar con su tribu. Y esa es la historia del Tour del Verano por Europa del 2026. Ahora a dormir.
1: Bonita historia.
2: Bonita historia.
1: Muy bien contada también.
2: Sí, muy bonito. Esperemos que, bueno, a mí me gustaría que él vuelva a Bolivia porque ya estuvo acá sí, ¿no? Y le hicieron probar el achachairú. Y se llevó achachairú.
1: Se llevó la semilla.
2: Y luego allá invitó.
1: Hay que preguntarle si...
2: Y dijo, esto es una fruta que me invitaron en Bolivia y no sabían cómo cortarlo, cómo pelarlo allá. Y él les enseñó acá, entonces los bolivianos muy bien acá, que le enseñaron a prácticamente cómo se comía la chachairú. Así que me gustaría tenerlo, pero por el momento está con otros planes para otro rubro, para otro lado.
1: Es diferente, ¿no? La fruta, uno está acostumbrado a agarrar una fruta, tal vez las cáscaras se pueda pelar, pero la chachairú es diferente, ¿no?
3: Es diferente.
1: Uno lo mira de arriba abajo y un novato.
3: Claro, y si nunca has comido, nunca has probado, nunca has visto a nadie, lógico,
1: ¿no?
3: Me imagino.
1: El cerebro un ratito se divaga a todos lados.
3: Se buguea. No, bueno. Me encantó el video de Camilo. Camilo siempre escribiendo de esa forma tan suya.
1: Era una prosa, era...
3: Parecía una poesía, no es poesía, pero parecía un escrito así,
2: algo
3: por
2: así.
3: Lo que rimaba en muchas frases también, sí. Entonces, un escrito muy bonito que me gustó mucho, siempre Camilo trayéndonos su magia, ¿no?
1: Claro, y... la producción también interesante, el videoclip para poder contar lo que
3: el videíto
1: armando, y prácticamente nos narró lo que hizo en su viaje de vacaciones, ¿no? Con sus hijas,
3: sí,
1: la familia.
3: Sí, con Índigo y Amaranto, esos nombres.
1: Bueno. A ver, hagan ustedes una versión boliviana de ese viaje. Pueden hacerlo de un paseo al mercado, de un paseo a una piscina, de tu primer día de clases, de tu agasajo el día de la madre. ¿Cómo sería la escritura? ¿Cómo sería el video?
2: Muy lindo.
3: Y aparte, en el video se lo ve a él haciendo, pintando, haciendo cositas con óleo, creo que sí es óleo.
2: Sí.
3: Entonces, muy, muy bonito, inspirador, muy lindo.
1: Sí,
3: habla de
1: que...
3: sus hijos.
1: La verdad que es una tremenda producción con algo tan sencillo, ¿no?
3: Sí,
1: lo más complicado
3: bonito.
1: De esto es, obviamente, la inspiración que tuvo y la creación.
3: La creatividad que tiene.
1: La creación
3: él,
1: de todo, ¿no?
3: Sí, totalmente. Y habla de los países que visitó, ¿no?
1: Lo que comió.
3: Y lo que hizo y lo que hicieron en familia en cada país. Muy bonito.
1: A tomar en cuenta, entonces, tu próximo video de TikTok será parecido. Más novedades. ¿Esta dama quién es?
2: Sí. Nos sorprendió.
1: ¿A dónde?
2: Todas las fanaticadas.
1: Volumen
3: 2.
2: Resulta que Femme Fatal está de tour, lanzó Femme Fatal, pero se viene parte 2 de este álbum.
3: ¿De la gira o del álbum?
2: Del álbum.
3: Y, o sea, hay más canciones.
2: O sea, sí. Entonces,
1: la historia estaba inconclusa.
2: Sí.
3: Faltaban sencillos.
2: Sí, entonces, ay, sí, con esto nos hizo... reír, llorar, porque estas canciones... Mon Laferte, la verdad es que es conocida por ese tipo de música. No me quiero imaginar lo que se viene en esto. Y no se sabe todavía si también se va a venir de gira también con esto que se viene recientemente, pero sorprendió al público al anunciar esto. No sabemos todavía cuándo, no hay fecha, no hay más, solamente se viene una segunda parte de Femme Fatal.
1: ¿Cuándo será...? Imagino que pronto, finalizado la gira, o tal vez en media gira lo lance.
2: No lo sé todavía, pero no sé, ya quiero saber.
3: A mí me da mucha curiosidad saber qué temas nos va a traer en este volumen 2.
2: Sí,
3: ¿qué
2: sí.
3: temas? ¿Serán más desgarradores? ¿Serán, no sé, algunos romanticones? ¿Seguirán? Obviamente tienen que seguir la línea, supongo, de Femme Fatal. Uh-huh. ¿Pero qué nos irá a traer? Me llama mucho la atención.
1: ¿Será que va a haber una colaboración
2: también
1: ahí?
2: ¿También eso?
3: Ah, ¿cierto?
1: Una versión de Dua Lipa en español de Tu Falta de Querer con ella.
3: Ojalá.
2: No lo sé.
1: No está descabellado.
3: Yo creo que temitas nuevos.
1: Sí, ella ya la cantó, ¿no? Uh-huh.
2: Colaboraciones esperemos. O si no, ella solita.
1: Música nueva de Mon.
2: Ahí está, así quedaron todos. Emocionadísimo.
1: ¿Cómo?
2: La
1: ¿cuándo? ¿Dónde?
2: Parte. Si pensábamos que esto era el final, no. Apenas el comienzo.
1: Parece, ¿no? Que es el comienzo.
2: Sí, sí, sí, es el comienzo. Y también espero que todavía no le ponga punto final a la gira, porque falta Bolivia todavía. Bolivia, entonces, no sé, estoy manifestando mucho eso. Así que espero que vuelva,
3: Ojalá saque volumen 2 para su gira igual, por Latinoamérica,
2: sí.
3: Que venga por Bolivia, aunque sea una fecha y ese estadio o ese lugar se llena totalmente.
2: Sí, entonces los fans lo que hicieron, para los que decían

0: que esto está acabando, ¿no? Esto recién empezó. Así que ya quiero saber cuál va a ser mi canción favorita o qué es lo que más se viene, no sé. Así que esperemos que nos trae Mon.
1: Exactamente. ¿Qué novedades nos va a traer al mundo entero? A esperarlo próximamente. Vamos a tener esos grandes lanzamientos. Así que a estar a la expectativa, ¿no? De lo que pueda tener la música de Mon Laferte para esta nueva temporada, este nuevo volumen de álbum.
0: Mire, los fans de Camilo, como felices.
2: Con sus cartelitos, ¿no?
0: Que uno no necesita, no estaba triste. Uno necesita era un concierto de Camila, de Camilo.
2: Ah, son algunas fechas para Argentina.
0: Ya lo están esperando. Lo están esperando con ansia y él, obviamente, de allá será.
2: A ver cuándo vuelve para Bolivia. Porque ya hace 2 años, 3 años creo que fue la última vez que lo vimos aquí en Sonilum. A ver cuándo regresa con nueva musiquita, con la familia entera, a probar más frutas de aquí, de Bolivia, más gastronomía del país. Y ver qué sucede, ¿no? Ojalá vuelva.
1: Más a Chachairú.
2: Más a Chachairú. Que pruebe el refresco ahora.
1: Ah, claro, ¿no? Refresco. Sí. Hay mermelada igual de Chachairú.
2: Sí, la mermelada.
0: ¿Han probado el cóctel de Chachairú?
2: No, eso también. No.
0: Se lo están perdiendo.
2: Ya me imagino.
0: Sí, es buenísimo. Bueno, a algunos no les gustó.
2: ¿Verdad?
0: Algunos, yo escuché comentarios de que... Sabía, no puedo decir porque la verdad es una palabra mala y no quiero que me fune. Entonces dijeron que sabía algo raro, entonces, pero a mí me encantó.
1: Depende del sabor, ¿no?
0: A mí me encantó, sí, la verdad a mí me fascinó, así que tienen que probarlo el cóctel de Chachairú. También el helado.
2: Ay, el helado, yo quiero probar eso, quiero probar el helado a Chachairú. Ay, a mí me encanta la Chachairú. Hubo un tiempo donde en mi casa no faltaba, era más chiquita, yo siempre traía las bolsas, ¿no ves? La Chachairú, y Dios mío, era mi vicio comer la Chachairú.
0: Sí, cuando hubo la temporada Chachairú, yo también, bueno, no es que estaba sin el Chachairú por 20 bolivianos.
2: Ajá.
0: Y yo me compraba de eso y les comento que no me duraba 2 días el dinero. Llegaba y me ponía a ver película, mi novela
2: como
0: o algo.
2: Como pipoca uno comía el Chachairú.
0: Sí, como pipoca. Y no me duraba ni 2 días ni 3 días. Entonces, es riquísimo. Hasta que ya un día ya dije, no, ya esto es muy vicioso. Entonces, por ser alto. Pero es que es adictivo.
2: Es
0: la
2: adictivo.
0: Verdad que sí.
2: Su sabor es delicioso.
0: Sí, dulce.
2: Ya me dio ganitas de comer otra vez la Chachairú.
0: Sí, me gustaría probar un helado.
2: Sí, un heladito.
0: Y bien, mire lo que tenemos allá.
2: Olivia, que anda muy activa. Sí. Me encanta nuestra diva del pop adolescente está de vuelta.
0: Sí. Nos presentó recientemente un tema musical.
2: The Cure nos presentó una canción muy bonita.
0: ¿Ya la escuchó?
2: Sí, la he escuchado.
0: Yo todavía no he podido.
2: Tiene que escucharla.
0: Es que no supero todavía...
2: La anterior que sacó.
0: No supero.
2: Es muy buena igual. Y bueno, se viene el álbum, ¿no? Próximamente, por eso anda sacando sencillos tras sencillos con videos musicales.
0: Ya reveló ya lo del álbum, el...
2: ¿Qué cosa?
0: Se me fue la palabra.
2: ¿El tracklist?
0: Sí, ya lo reveló.
2: Sí, ya lo ha sacado.
0: Lo vi. Uh-huh. Y esta fotografía que estamos viendo está grabando un videoclip en las calles de Nueva York. Ya quiero escucharlo
2: con
0: todo.
2: Bailarinas de ballet, ¿no?
0: Sí.
2: Ella es la única que no está con el vestuario de bailarina de ballet. Ni con las zapatillas, ni con el tutú, ni nada.
0: Nada.
2: Me da mucha curiosidad esta nueva etapa, esta nueva era de Olivia. Me encanta. Con este nuevo álbum que es You Seem Pretty Sad for a Girl So In Love, que es Te Ves Muy Triste para Ser Una Chica Enamorada. Entonces es muy, muy loco este concepto que trae en este álbum, las canciones que nos va a traer, las que ya nos trajo, porque ya tenemos 2 sencillos con videos musicales y están muy lindos. No es lo mismo que la Olivia pasada de sus anteriores 2 álbums,
0: no.
2: Este es su tercer álbum. Se reinventó y nos trajo algo así melancólico, diciendo, ¿no?, que ella puede estar enamorada, pero aún así puede tener partes tristes que no ha curado del todo. Entonces me encanta esta nueva idea para este álbum.
0: Sí, y fue polémico uno de los álbumes que tuvo porque se lo dedicó un álbum entero a su ex, ¿no?
2: Claro. Ay, no, eso, sí, el triángulo amoroso.
0: ¿Usted sabía ese triángulo amoroso?
1: ¿No?
0: Con Sabrina.
2: Del primer álbum de Olivia. Sabrina. Ajá, estaba metida Sabrina.
0: No sé quién le quitó a quién, pero el álbum salió dedicado al fulanito y unas canciones hermosísimas salieron de ese álbum.
2: Tremendo, ese álbum es insuperable.
0: Sí, y Sabrina escribió también, así que en respuesta. Ese triángulo amoroso entre...
2: entre Joshua Bassett, creo que era ella, y Sabrina Carpenter. Y Olivia. Pero ya quedó en el pasado porque parece que limaron asperezas. Ahora son girlies, amigas, porque las hemos visto en premiaciones. Las hemos visto en premiaciones y ellas se saludan, sí, se abrazan, normal. La amistad no quedó así con el chico. Como que a él ya lo dejaron ahí fuera. Pero entre ellas ya todo bien, todo tranquilo, todo bonito. Y ambas son divinas, ambas sacan música, hits, que se hacen hits. Sabrina el año pasado y ahora Olivia este año. Entonces como que se turnaron y me encanta.
0: Sí, sí. Sí, espero que este álbum esté tan bueno. La verdad, todavía reciente está iniciando, así que lo espero escuchar completo. Y espero que esté muy bien también para que pronto la veamos quizás en los Latin Grammys.
2: En los Grammys, ojalá. Yo creo que seguramente al año la vamos a ver en los Grammys, porque son canciones muy lindas. Y la verdad que ya se necesitaba algo de Olivia después de tiempo. Uno tiene que escuchar esas canciones y muchas se identifican, ¿no? Porque hay muchas chicas que son jóvenes, que tienen la edad de Olivia o que están en esos años de su vida y se pueden identificar fácilmente con sus letras, con sus canciones, que son muy bonitas. A mí me encanta la música que hace Olivia Rodrigo.
1: Es buenas canciones, ¿no? Excelentes pop. No la he visto todavía acoplada a muchos artistas. Me gustaría escucharla con otros artistas también. Uh-huh. Más o menos parecido a su estilo, algo de pop, algo de rock también ahí para
2: sí,
1: que...
2: Sí, un rock pop.
1: Cómo sonaría, ¿no? Cómo se mostraría ante ese escenario musical. Además de ello, se vienen artistas a Bolivia, ellos de Bolivia para Bolivia.
0: Sí.
1: Pero se vienen a Santa Cruz para poder cantarle a mamá. El regalo ya que mamá se está esperando, una noche con los Carcas, va a empezar temprano este concierto, va a ser el 30 de mayo... ¿Le gusta a Julia su mamá los Carcas?
2: Sí, le gusta.
1: A Dani me dijo que a su mamá le gustaba los Carcas también,
2: sí,
1: ¿no?
2: Totalmente. A mi familia le encanta esta música también. Sí. Y a mí igual me gusta mucho.
0: Sí, en los cumpleaños ella pide.
2: Este tipo de canciones.
0: Sí. No, ella feliz.
1: Imagínese cómo va a disfrutar la gente el 30 de mayo.
2: Va a ser una gran fiesta. Lo están esperando mucho. He visto muchos comentarios en estas publicaciones de cruceños, cruceñas que ya los están esperando. Algunos ya hicieron sus compras en preventa y están esperando con ansias este sábado. Muchas mamás, de hecho.
1: Exactamente, le han dicho al hijo, mira, no hagas el churrasco en casa, cómprame las entradas.
0: Ajá. Sí, y
1: para
0: estaban,
1: mí y alguien
2: quiero
1: más.
2: Que ese sea mi regalo, han
0: y
2: dicho.
0: Y estaban accesibles en preventa. Y
2: sí,
0: ahorita,
2: hemos visto.
0: Sí, subieron un poquito, pero están accesibles, así que no veo excusa
2: y
0: para...
2: Y tremendo concierto que ellos brindan. He visto que han estado recientemente en Chile y se han lucido, han estado de gira el año pasado, este año también. Y bueno, obviamente tenían que tocar en su casa, ¿no? En Bolivia. Exacto. Van a estar aquí en Santa Cruz también. Y creo que por La Paz o por Cochabamba he escuchado. Va a ser un concierto, una noche genial.
0: Para, dedicado a mamá.
1: Ya faltan menos días, esto era ayer, ¿no? Faltan 5 días, pero ya faltan menos días.
2: Ahora faltan 4.
1: Menos todavía. Hoy ya estamos acabando el cuarto
2: 3 días.
1: Ya estamos acabando el cuarto día.
2: Sí.
0: Sí, faltan 3 días prácticamente. 3 días.
1: Entonces van a disfrutar ustedes de los Carcas. Para mamá son entradas para disfrutar del concierto de los Carcas. Ahí está, esas son 2 entraditas. El 30 de mayo en Lung Arena, en Ticketek.com de forma virtual o podés comprar de forma física en el Pharmacore o Sony Lung Express. El mejor regalo para mamá. ¿Qué tal eso? Va a estar de película, ¿no?
2: Sí.
1: Conciertazo.
2: Una gran noche.
1: Una gran noche para las más queridas de la casa, las mamis que van a estar disfrutando de este gran concierto. Más novedades acá en la radio.
2: ¡Ay, esto! ¿Sabe qué? Hoy día inicia la Feria del Libro aquí
1: empieza?
2: En Santa Cruz. Así
0: no.
2: Es, 27 de mayo da sus inicios en Santa Cruz aquí, la Feria del Libro. Van a venir hay muchas novedades, también muchas promociones, muchos descuentos, actividades, eventos que se dan en la Feria Internacional del Libro. Para todas aquellas personas que disfruten de un buen libro, que quieran curiosear, tal vez otras personas que quieran ir a ver, ¿no? Porque presentan obras teatrales, presentan números musicales, hay muchas novedades y también muchas promociones. Y bueno, es bonito, ¿no? Para ir a pasear, salir un rato y ver un montón de libros.
1: Exacto. Además que les puedes comprar un cuento a los chicos, claro, o comprarle una obra si son más adolescentes. Uh-huh. O puedes encontrar tú ese libro que estás buscando desde mucho tiempo, sí, y no lo encontrás.
2: Exacto.
1: O mira, y hay nuevas formas también de leer un libro. Vemos que unos están con unos visores de realidad virtual. Ajá.
2: ¿Cómo hay será? Muchas novedades.
1: ¿Podés entrarte dentro del cuento? Me gustaría ver cómo es esa.
2: Los, wow, mini libros, los cómics también que, miren, hay en diferentes pabellones. Hay muchos stands de cómics y esos stands son llenísimos. Yo cada vez que pasaba, sí, por ahí, llenísimos los stands de cómics.
1: Y hay teatro, ¿no? Para que todos disfruten.
2: Sí, el teatro igual. En el pabellón infantil se lucen porque hay muchas obras teatrales que enseñan diferentes cosas, dan mensajes bonitos, inculcan valores igual para los niños que pasan por el pabellón infantil. Y es una experiencia muy linda para ir desde la tarde, disfrutarlo hasta la noche, comprarse libritos de todos los tamaños. Hay los libritos chiquititos, los mini libros, hay los libritos de bolsillo, hay los libros grandes, los libros que son de 500 páginas, de todo, hay de todo, ¿no? Hay cómics, también, libros ilustrados. También
1: hay escritores ahí de libros.
2: También, autores bolivianos. Autores también bolivianos.
1: Algunos, sí, regalan también algunos libros.
2: Claro.
1: Y te lo llevas autografiado además. Otros te podés comprar el libro y te lo autografía también. O sea que
2: te
1: hay de todo.
2: Te das tu mensajito y te sacas hasta una foto con ellos porque los tenés presentes. Claro. Es muy lindo. Es diferente comprar un libro cuando está su autor ahí. Porque incluso puedes preguntarle, consultarle cosas y también te responden con mucha amabilidad.
1: Un libro de las leyendas y mitos de Santa Cruz,
2: sí,
1: o de Bolivia.
2: Sí, y siempre hay, es infaltable.
0: El año pasado a mí me regalaron en la Expo Cruz de eso de aquí, uh-huh, de Santa Cruz.
1: ¿Tiene?
0: Y sí, traiga, pues, y estuve leyendo porque había cosas que, por ejemplo, en la plaza hubo esto de los mitos y de las leyendas. Yo solo lo conozco lo tradicional, el duende, la viudita,
1: uh-huh, el carretón de la otra vida.
0: No, sí, también. Y unas que otras no conocía, digamos, de aquí de Santa Cruz. Y me puse a leer ahí en pleno aburrimiento y sí.
2: Las leyendas son interesantísimas.
1: Sí, imagínense. Muy, y eso sigue ocurriendo hasta la actualidad. Entonces hay que leer y conocer esas.
2: Claro. Hay que saber cómo defenderse, igual, sí, si en alguna ocasión te encontrás con alguna de ellas.
0: ¿Qué harían ustedes si se encuentran con el duende?
2: Ay, yo me desmayo.
1: Yo corro para el otro lado, no a donde esté Helio.
2: Claro, bueno, no sé, mire, yo creo que caigo porque un impacto, un shock debe ser muy fuerte. Y hay muchas personas
1: del... Yo he escuchado a personas que trabajan en el campo.
2: Ajá, eso mismo, sí, hay muchas personas del campo.
1: Han dicho que han visto así un niño allá jugando con las características del duende, uh-huh, y han intentado acercarse y mientras se intentaban acercar se le han comenzado a nublar la vista, cosas así.
2: Hay todo tipo.
1: Entonces,
2: de cuentos.
1: Los comunarios le dicen siempre, ¿no? Si ves algo, no te acerques, por más que sea un niño, no te, uh-huh, acerques, andate, ¿no?
2: Sí, hay muchas personas del campo que recomiendan eso.
1: Lo que no conocen,
2: que no te acerques, que no vayas hacia, sí, donde está eso, digamos.
1: Donde te llama la atención.
0: Ajá. A mí me gusta lo paranormal, pero le comento que soy miedosa. Uh-huh. No sé por qué. O sea, soy miedosa, digamos, me gusta escuchar. Siempre, en la familia, siempre a veces cuando se juntan a ya sea en la cena o en el almuerzo,
2: Salen esos
0: uh-huh, cuentos, yo me acuerdo y todo. Y a mí me encantaba escuchar, pero ya cuando me tocaba ir a dormir o acostarme a dormir ya, o ir para el oscurito, ya tenía... Se me achicopalaba el cuerpo.
2: Una se pone fría ahí en,
0: sí,
2: ese momento.
0: Sí, pero ¿ustedes han tenido experiencias paranormales? O sea, ¿les ha parecido algo? ¿Han escuchado algo, no?
2: Creo que gracias a Dios yo no. Al menos con leyendas no, para nada.
0: Bien.
2: Gracias a Dios, porque yo siento que yo de verdad quedaría así. No sé cómo reaccionaría. No sé.
1: Yo que he tenido siempre cercanía con el...
0: ¿Con el diablo?
1: Con diferentes situaciones, así que pueden llevar al más acá y al más allá.
0: Yo con el diablo.
1: No, todavía hay...
0: Entonces,
1: lo máximo que yo he podido experimentar fue la inyección de adrenalina.
0: ¿Y eso?
1: Cuando estás en un grave peligro,
0: ¿ya?,
1: el cerebro manda la orden de tener una segregación de adrenalina dentro del cuerpo.
0: Ah,
1: y eso ayuda a que tu metabolismo se mueva más rápido, tu cerebro piense más rápido.
0: Ah, ya está.
1: En ese momento, todo de tu cuerpo trabaja más rápido y todo lo ves en cámara lenta. Según vos lo ves en cámara lenta, pero es tu cerebro que está procesando muy rápido todas las situaciones.
0: Interesante.
2: Pero nunca has experimentado así, tipo una historia así de leyenda.
1: No
2: experimenté. Nunca. ¿Y le gustaría?
1: He estado en muchas ocasiones en el campo ya. Donde no hay bien, no hay nada de luz, claro. Solamente una fogata cuando la prende, uh-huh. O a la iglesia cuando vas a misa y luego todo el camino oscuro, llegas a tu cuarto oscuro y si tenés una velita la prendes y eso es uh-huh. Lo único, querés ir al baño y se ve negro, no se ve nada, ni las estrellas te alumbran ahí. He estado muchas veces en esas situaciones, pero no he experimentado nada de...
2: ¿Pero le gustaría? ¿O prefiere ser. No? ¿Prefiere así como que escuchar, pero no vivirlo?
1: No lo busco, ¿no? Pero si toca, toca, ¿no?
2: Ya.
0: Claro, okay. ¿Para qué buscar el mal?
2: Bueno. Exactamente. Hay personas que sí se mueren de curiosidad y buscan tener sí, esos pues, momentos,
1: ¿no? Sí, agarran su álgebra y comienzan a jugar, ¿no?
0: Sí, también,
1: Santa Catalina, no sé qué más.
2: Ajá. Es que hay personas muy obsesionadas con ese tipo de cosas.
0: Sí.
2: Y justamente le suceden estas cosas a personas que no, ni piensan, digamos, en eso, ¿no? En un momento dado le sucede y esas personas son las que cuentan.
0: Sí, mayormente en el campo se da así todo esto.
2: Sí.
0: Mayormente. Bueno. Y en horas específicas he escuchado por ahí 12, 1 de la mañana.
1: A las 3 de la mañana. Sí. La hora. ¿Qué más hay en la Feria del Libro? ¿Qué nos comentan?
3: Atención, Booklovers de Santa Cruz. Se viene el evento literario más grande del año. Del 27 de mayo al 7 de junio empieza la 27ª Feria Internacional del Libro de Santa Cruz. Naciones Unidas será el invitado de honor y también llegará una comitiva desde Salta con escritores, librerías y ballet folclórico. Y habrá una muestra cultural de las colonias japonesas con origami, caligrafía, gastronomía y danza. Si querés más información, no te olvides de... Atención, Booklovers de Santa
1: Cruz. Me gustaría aprender origami.
2: Sí, es muy bonito. Yo hacía en el colegio y me gustaba porque cada vez, mientras más aprendes y tenés la paciencia, más te da curiosidad de hacer figuritas más difíciles. Entonces como que seguís y los dobleces tienen que ser tan exactos porque si no te queda feo el muñeco, en la figurita.
0: Yo la verdad intentaba y no me salía y no tenía paciencia.
2: Yo pero, no sé pero cómo lo hacía.
0: Gustaba, sí, pero siempre no falta alguien que sepa hacerlo, digamos.
2: Ajá.
0: ¿No? Y me gustaba porque también puedes jugar, digamos, con eso.
2: Es hermoso. Sí, precioso. Cuando vos le agarrás la maña y tenés esa práctica, sí. Te salen cosas bellísimas. Yo hacía sapitos, ranitas. Incluso en el colegio me hicieron hacer con puras dobleces de papel, hacer animales grandes. Ay. Así creo que hice un cisne una vez con como 200 cositos chiquititos, armando así como tipo Lego, pero con puros papelitos.
1: Wow.
2: Sí, era hermoso, era muy bonito.
0: Y frustraba. Es muy bonito, sí, es muy bonito verlo ya cuando está finalizado. Y una exhibición de eso, porque recuerdo que en mi colegio siempre se hacía la feria de la materia de artes plásticas. Ajá. Entonces ahí estaban diferentes cosas que uno
2: mostraba.
0: Sí, y es muy bonito y alguna gente lo quería adquirir y comprar, digamos, era una ganga. Y ya pues bonito verlo ahí terminadito, delicadito y todo, pero sí.
2: Bonito es verlo finalizado. Yo siento, el proceso es...
0: Sí, hay que tener una paciencia única para eso.
2: Sí,
1: y lo amoroso el proceso.
2: Sí, pero es hermoso.
1: ¿Qué se viene con Estudio
2: Ghibli? ¿Ghibli
1: Sinfónico?
2: Ghibli. Se viene un sinfónico aquí en Santa Cruz, ¿sí? De Estudio Ghibli. Estudio Ghibli para todos los fanáticos de estas películas animadas de Estudio Ghibli, que son muchísimas, hay mucha variedad, que siempre te dejan el corazón así apretadito porque te dan mensajes muy lindos para toda la familia, para los niños, niñas también. Hay muchas personas que crecieron viendo Estudio Ghibli y que la verdad la demanda de lo que se va a mostrar aquí en el Teatro René Moreno de Estudio Ghibli está fuerte porque he visto muchas personas ya reaccionando, comentando, preguntando dónde adquirir tus entradas y todo eso porque es una única función que va a haber aquí en Santa Cruz en julio.
1: Wow, si te lo perdés ya no lo vas a tener la oportunidad de verlo.
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1: ¿Qué tal? Viene, ¿no?
2: Sí, va a estar imperdible. Mire, tenemos en Cochabamba y en Santa Cruz.
1: En Santa Cruz está más carita la entrada, por si acaso, ¿no?
2: Está más carito. Va a ser en el Teatro René Moreno el 11 de julio a las 7 y media de la noche, función única.
1: ¿Primero de junio?
2: No, 11 de julio.
1: Ah, ya, desde el 1 de junio es la venta de entrada.
2: Ajá, la venta. La preventa creo que ya está habilitada, si no estoy mal. Y estos son los precios normales. Hay también los precios de preventa. Van a estar hasta finales de mayo, si no estoy mal. Así que estos días pueden comprarlo a precios todavía menores que los que van a van a quedar todo el mes de junio y de julio.
1: Estas son las preventas, miren.
2: Ahí está. Así son, en general está 75 bolivianos, en Gold 95 bolivianos y en VIP 125 bolivianos.
1: ¿Para dónde, quiere? ¿Para qué sector quiere entrar?
2: A mí me gustaría VIP.
1: VIP, ¿y usted, Dani?
0: Si se puede, se puede.
2: La que puede, puede.
1: Ajá. Cualquiera que sea gratis.
0: No, hasta general, no, me animaría un poquito más arribita porque general... A veces no tenés mucha buena suerte, digamos, en los lugares.
2: Sí, la verdad. Y es en el Teatro René Moreno. No hay, creo que no hay como ese relieve. No estoy muy segura, no recuerdo muy bien.
0: Interesante lo que se viene, sí.
2: Pero va a ser una noche inolvidable. Mire, este es un poquito de lo que se va a poder escuchar esa noche. Ay, qué hermoso.
1: ¿Y va a haber una cantante que cante así en coreano?
2: No lo sé.
1: Está muy complicado.
2: Alrededor de 40 músicos creo que son los que van a estar presentes en la orquesta sinfónica. Una noche mágica. Y no solo vas a poder escuchar, sino que tienen su pantalla. Se ve un poco ahí en el TikTok. Sí. Tienen su pantalla ahí y van está. A estar reproduciendo las escenas y acompañándolas con la sinfónica. Vas a poder inmiscuirte totalmente en esto, ¿no? En esta experiencia inmersiva. Muy bonito.
0: Me voló la mente cuando vi esto.
2: Sí, a mí igual me sorprendió. Parece que se viene algo nuevo de la mano de John Miko y de Rau.
0: Ya está confirmado. Ya ¿no está es que confirmado. John Miko va a sacar un álbum. Ajá. Y creo que una Rau. Colaboración se está haciendo con Rau. Entonces, ya, no sé, ya quiero escuchar lo que se viene.
2: Sí, podría ser un hit totalmente. Yo no me esperaba para nada esta colaboración y me sorprendió ver el video, que si no estoy mal salió hoy día lo he visto y bueno, ya rompió las redes sociales.
0: Sí, bueno, confirmado del todo, no. Pero
2: ya está como ahí.
0: Los rumores ahí están, uh-huh. Ahí como que una posible colaboración en este álbum que se viene de John Miko. Yo siento que sí. Siento que sí. Estuve viendo también la portada. No, ya. No está uh-huh. mal. No sé, me llama mucho.
2: Y bueno, esta colaboración. Uh-huh. ¿Qué nos traerán de nuevo? Se nota que viene colaboración porque ya se escucha de fondo un poquito lo que nos van a traer. Y Rau que decía que iba a estar algo perdido este año y está con todo.
1: Me sorprende que tiene lo mismo abdominales que Belinda.
0: Una que otra colaboración, dijo
1: Raúl. Alejandro, pero... voy a descansar y una que otra colaboración.
2: Y ya hemos visto un montón de cosas.
0: Sí, un montón de cosas.
1: ¿Cómo hubiera si trabajara? Está de gente. Sí.
2: Ana, muy productivo. Bueno, entonces estamos a la espera a ver qué más nos traen. ¿Se vendrá sesión de fotos? ¿Se vendrá un videoclip musical? No lo sé. Yo creo que sí. Yo pienso que se vienen con todo con esta colaboración. También el título, el nombre, que nos irán a traer John Miko junto a Rau, ya lo vamos a estar viendo más adelante.
1: ¿Lo vieron esos dos jóvenes?
0: Sí.
1: ¿Quiénes son?
0: Mau y Ricky. Pero van a estrenar álbum mañana.
1: ¿Mañana van?
0: Mañana.
2: Ah, es pero ese.
1: ¿Mau y Ricky o Ricky y Mau?
0: Es que cuando iniciaron, pues, Mau y Ricky, ahora este álbum va a ser Ricky y Mau.
1: Ahora lo van a hacer todo al revés.
0: Todo dice. Al revés.
2: Le van a dar protagonismo a Ricky ahora.
0: Siempre era Mau y Ricky.
2: Siempre ahora. Era Mau antes.
0: Ahora Ricky y Mau.
1: A ver qué nos dicen.
2: Ya era hora. Ya tocó. ¿Qué te hacen?
5: Estamos haciendo las cosas al revés. Estamos saliendo de gira a tocar en vivo todas las canciones de nuestro nuevo álbum antes de que salga. Porque ajá. Nos dimos cuenta de algo. Hacer las cosas como se supone no te garantiza el éxito. Entonces decidimos soltar el control y poner el poder en las manos de nuestros fans. La gente confió en nosotros. Confió en que este disco iba a ser lo suficientemente bueno como para venir, como para comprar una entrada y vivirlo con nosotros sin haberlo escuchado antes. Votaron por sus favoritas y
1: elegieron ¿no?
5: cuáles salían primero. Casi como un estudio de mercado. Y eso cambió todo. Conectamos de una forma más profunda de lo que habíamos conectado jamás. Cada noche fue distinta. Cada noche tuvo algo único. Y ahora... me da un poco de nostalgia, porque este secreto, este disco, ha sido nuestro durante todo este tiempo y muy pronto va a ser de todo el mundo. Pero todavía falta uno. El Metropolitan en Ciudad de México, este 28 de mayo. Horas antes de que salga el álbum, vamos a reunirnos ahí para cantarlo en vivo y celebrar juntos su lanzamiento. Es la fiesta más grande de todas. Va a cerrar como es. Gracias por confiar en nosotros. y por ser parte de esto.
0: Bendecidos los de México.
2: ¿Verdad?
0: Bien, pero interesante, ¿no? Cómo ellos ya cantaban, no como... Bueno, se conoce mayormente que sacan el álbum y luego se van de gira, digamos.
2: Claro, eso es lo típico.
1: Es interesante porque podés conocer el álbum de tus artistas antes que todo y sí, con un sonidazo y un lugar tremendo, ¿no? Y sí, cantado en vivo, entonces...
0: Los más privilegiados van a ser los de mañana en México, porque ellos van a celebrar el lanzamiento de este álbum y todas las músicas prácticamente.
1: Entonces, todos los que fueron al concierto ya escucharon las canciones, nosotros no, digo. Tenemos sí, que esperar el lanzamiento.
2: Sí, y me encanta cómo la fanaticada es tan fuerte que, justamente como menciona en el video, han comprado las entradas sin antes escuchar el álbum. O sea, increíble, han tenido esa fe, ese amor por Mau y Ricky, bueno, por Ricky y Mau, que compraron las entradas sin haberlo escuchado, o sea, como... diciendo, me va a gustar igual, es de ellos, claro, ¿no? Imagínese eso, mucho amor de parte de los fanáticos y ahora ya se viene para todo el mundo. Vamos a poder escucharlo nosotros también.
1: Exactamente, a esperarlo entonces, ¿qué nos va a traer?

0: Tremenda canción.
1: Me gustó.
0: Exitazo.
1: Lo poco que escuché, sí.
0: La letra está bien complicada.
1: Muy bonita su letra.
0: El arreglo musical que tiene en el piano también está excelente. Y ahora la producción musical, no sé cómo lo irá a hacer, pero ojalá tenga la talla de la letra, de la canción. De la letra está espectacular.
1: Sí, muy, muy linda.
0: Quiero saber quién la escribió. Si los dos, uno solo o alguna colaboración de alguien.
1: Sí, ¿no?
0: Sí.
1: Da mucha curiosidad.
2: Más enseguida vamos a conocer más detalles de este álbum.
0: A ver, nos vamos a enterar de todo un poquito. Bueno, mi gente, nos tenemos que despedir, se nos acabó el tiempo. Mañana nos encontramos nuevamente a las 4 de la tarde. No se olviden, a las 5 vamos a tener una entrevista en vivo con otra señorita representante de la música aquí en vivo a través de las pantallas de TV Latina y de Radio Audio Kicks para que ustedes lo tomen en cuenta. Hasta mañana, Yuli.
1: Hasta mañana, Luisa. Hasta mañana, Dani. Nos vemos. Muchas gracias por acompañarnos el día de hoy aquí en la cabina de Radio Audio Kicks. Y por TV Latina también estuvimos con un programa imperdible para todos ustedes, trayéndoles la mejor energía. Como siempre, aquí este 27 de mayo, Día de las Mamás, para aquellas que no han disfrutado hasta el momento, tal vez lo puedan pasar bien más tardecito, junto a la familia, junto a los hijos, las hijas, nuevamente felicitarlas y agradecerles por estar siempre como un pilar aquí en nuestro país, en Bolivia. Y nos vemos mañana con muchísimo más aquí en Radio Audio Kicks.
0: Que la pasen excelente, ¿no? Hasta mañana, Dani.
2: Así es, nos volvemos a encontrar mañana en una nueva programación. Fue una programación agradable, hoy es un día especial para todas las mamás, así que me imagino que tienen agenda llena, donde ir a festejar, cenar con la familia, de todo un poco, y algunas las que están esperando para su fin de semana, como bien sabemos, los carcas o por ahí tienen otros planes, pero de igual manera el festejo sigue. Así que espero que tengan un excelente descanso, disfruten sus días las mamás, nos volvemos a encontrar mañana.
0: Imagínense la mamá en este momento festejando, ¿no? Con los chicos, con las familias, con todo. Y sin duda la van a pasar excelente porque se aprovecha la fecha, ¿no? De llevarlas a comer, de pasarla bonito, de pasarla interesante con las familias. Mire cómo se mueve su cámara, Yuli.
1: Estamos estrenando nueva cámara, ¿no?
0: Mire para dónde se va.
1: ¡Qué bonito!
0: La vamos a poner en grande antes de irnos porque la gente pueda ver un poquito.
2: Hola.
0: Hola. Allá estamos. Vamos a ver. Allá está Yuli.
2: Eso es un poquito de lo que es la cabina de la radio.
0: Uh-huh. Hola, Yuli.
1: Hola.
0: Más cerquita, Yuli. Bueno, hola, Dani.
2: Hola, chicos. Nos volvemos a encontrar mañana en una nueva programación.
0: Bueno, cuídense todos, pásenla bonito, pásenla excelente. Nosotros nos divertimos acá junto con ustedes en la radio. Ya más luego le vamos a contar lo que estamos haciendo, así que vayan alistándose con todo. Cuídense, pórtense bien, que la pasen bien, abracen a mamá, llévenle la cena si todavía han tenido que trabajar todo el día, ¿no? Le llevan la cenita, la saludan, mándenle un videito ahí de hecho por la IA, donde le ponen su canción favorita de fondo, así una de Chayanne, una de Luis Miguel, una de ABBA, no sé qué más le gusta.
2: De ABBA.
0: Eso le gusta a la mamá, ¿no? De John Travolta, también. De la película Grace. Ahora con inteligencia artificial puede hacer que su artista favorito le hable, le diga feliz día de las madres.
1: Que le baile.
0: Sí. Cuídame al hijo que le diga.
2: Como lo que hizo Chayanne, ¿no?
0: Cuídame a nuestro muchacho que le diga. Bueno, pásenla bonito. Feliz día de las madres a todos. Chao, chao. Hasta mañana a las 4 de la tarde en punto nuevamente. Bye, bye. Chao.
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